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0: Cliff Stevens. Try.
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0: Prepárate, ya llega Gaby Jatón con Viajero Frecuente Radio.
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Hola, hola, hola, ¿listos para viajar a través de las palabras? Entonces, bienvenidos a Viajero Frecuente. 2 horas para hablar de lugares que nos llenan el alma, para descubrir esas perlitas escondidas que tiene nuestra Argentina y también para conocer esas historias viajeras, de esas que te inspiran armar bolso, mochila, maleta y salir. Mi nombre es Gaby Jatón y como siempre, en la edición de este programa que podés escuchar en radios de todo el país, me acompaña Genaro Cabezas. Y también podés volver a disfrutar cuando y donde quieras en formato de podcast en Spotify y en nuestro o cualquier otra plataforma, ¿no? Y en nuestro canal de YouTube siempre nos encontrás como Viajero Frecuente Radio. 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En esta semana, el programa número 529 de Viajero Frecuente y un recorrido muy, pero muy interesante. Arrancamos con mi diario de ruta, que lo titulé Que el clima no te condicione. Ya vamos a hablar de eso. Después, la noticia de la semana con una alerta muy importante sobre las estafas virtuales en reservas de vacaciones. Y cerramos el primer bloque a pura fiesta con El País Festeja, la agenda que tenemos de todo el país. En el segundo bloque, y siguiendo un poco con la estela que nos dejó la nota sobre el general San Martín de la semana pasada, nos vamos a la provincia de Mendoza, directo al campo histórico El Plumerillo, allí en Las Heras, para revivir la gesta sanmartiniana junto al historiador Roberto Tripolone. Y en la segunda mitad del programa, Viajeros que Inspiran, charlamos con Nicolás Toraglio. En redes lo encuentran como Nico Toraglio, un apasionado que recorre el país por trabajo, pero aprovecha cada rincón para descubrir tesoros históricos y paraísos ocultos. Sigan sus redes porque la verdad que es súper, súper interesante. ¿Estás listo? ¿Estás preparada? Entonces, prepárate unos mates, un cafecito, una picadita, o bueno, lo que el horario proponga, porque por 2 horitas vamos a viajar, así que ya empezamos.

Elegir dónde amanecer cada mañana, no depender de ningún hotel, de ningún horario, de ningún itinerario fijo. Eso es lo que te da viajar en casa rodante. 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

0: Como siempre, empezamos este bloque con mi diario de ruta y esta semana lo titulé Que el clima no te condicione. Y una vez, el gran Herman Zapp, para quienes no lo conocen, el papá de la familia Zapp, que junto a Cande y sus cuatro hijos recorrieron el mundo durante 22 años en un Graham Page modelo 1928, me dejó una frase dando vueltas en la cabeza. Estábamos hablando del frío, de la lluvia y de todos esos cambios de clima que inevitablemente aparecen cuando uno viaja tantos kilómetros y atraviesa tantos países. Entonces yo le comentaba, ¿no?, justamente eso, la cantidad de climas distintos que les deben haber tocado. Y él, con esa simpleza que lo caracteriza, me dijo: si el clima te condiciona, no sos viajero. Y la frase me quedó como resonando durante mucho tiempo, porque ¿cuántas veces postergamos un viaje o cambiamos un destino porque va a ser frío, porque anuncian lluvia o porque va a ser demasiado calor? Y sin embargo, tal vez justamente ahí aparezcan esas experiencias que nunca hubiéramos vivido de otra manera. Si llueve, quizás terminemos entrando a un museo que pensábamos dejar para otra ocasión, o descubramos un cafecito escondido para probar una torta típica, conocer la receta, hablar con quien la prepara y llevarnos una historia que no estaba en ningún itinerario. Y si hace calor, tal vez cambiemos los horarios, salgamos al atardecer, cuando el destino cambia de color, cuando la gente vuelve a las plazas, cuando el cielo regala esos finales de día que muchas veces son el mejor recuerdo del viaje. O simplemente encontremos una sombra para compartir unos mates o leer un libro. Debo admitir que yo también miro el pronóstico, soy de esas, y hay algo frente a lo que no negocio. Son las tormentas fuertes. Si hay alerta y los lugareños me dicen, se viene feo, para mí esa palabra es santa, es lo que tiene el valor. Ahí guardo a la gavia aventurera en la mochila, dejo de lado por un lado las palabras sabias de Herman Zapp y busco un lugar seguro. Porque una cosa es que el clima no te condicione y otra muy distinta es ignorar los riesgos. Pero para todo lo demás, intento que el clima no decida por mí. Si va a ser frío, llevaré un abrigo más o alguna manta extra. Si hace calor, cargaré más bermudas y una botella más de agua. Porque entendí eso, que un destino no deja de ser maravilloso por un poco de lluvia, por un poco de viento, por unos grados de más. Tal vez, quizás, sean los años, probablemente los kilómetros recorridos, o esas historias que fui escuchando, o ese espíritu viajero que cada vez más seguido, así como que me susurra al oído, dale, que un poco de frío, de calor o de lluvia no te impida vivir una nueva experiencia. Y ahora quiero saber de ustedes, ¿alguna vez el clima les cambió un viaje? ¿Para bien o para mal? Queremos leerlos, Déjanos tu comentario o tu mensaje en las redes sociales. Estamos como Viajero Frecuente Radio.
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Llegamos a la parte de las noticias, noticias viajeras, y hay un tema del que tenemos que hablar sí o sí, porque ya empezamos como a planificar las vacaciones, pero lamentablemente también se despiertan los oportunistas de siempre. Presta mucha atención si estás buscando alojamiento por internet o por redes sociales, porque según los últimos informes del sector turístico, las estafas digitales al momento de reservar crecieron más del 40% en lo que va del año. Una locura. Y da mucha bronca porque uno junta cada peso durante meses, se ilusiona con esos días de descanso y en dos clics te arruinan el viaje. ¿Cómo están operando? Bueno, crean perfiles falsos, clonando la identidad de los complejos de cabañas o departamentos que son reales, te copian las fotos exactas, la ubicación, pero cambian el teléfono. Te ofrecen precios irrisorios y descuentos exclusivos si haces la transferencia en el acto. Y cuando llegas con las valijas, la reserva no existe. Por eso, insisto, el ahorro nunca debe ser a costa de la seguridad. Busca alojamientos en sitios oficiales y en prestadores verificados. 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

0: Y llegamos a esta sección que me encanta, es El País Festeja. Cada semana siempre vamos preparando para que vos encuentres esa fiesta cerca de tu lugar, de tu destino. Y ya estamos cerrando agosto. Una locura, por favor. Arrancamos el sábado 22 de agosto en Humboldt, provincia de Santa Fe, con la tradicional Gran Goulash. Una cita gastronómica imperdible con tortas alemanas y el clásico vino caliente especiado. El domingo 23 de agosto, en Maimará, Jujuy, se conmemora la heroica gesta del éxodo jujeño con una marcha evocativa. Mientras que en Xavi, el acto patrio se combina con la tradicional corpachada, el ritual de la ofrenda a la Pachamama. Ese mismo domingo 23, en Villa del Rosario, provincia de Entre Ríos, celebra la fiesta provincial de las mandarinas. Y en San Martín de los Andes, Neuquén, se vive la fiesta nacional del montañés con el clásico concurso de hacheros. Y para el fin de semana del 28 al 30 de agosto, fin de agosto se termina, en Bernardo de Irigoyen, Misiones, está el Festival Internacional de Turismo La Frontera. Y en Las Toscas, Santa Fe, el, atenti a esto, Rodanteros, el primer encuentro de rodanteros en el Jaucanigás, ese lugar precioso que es como si fuesen los esteros de Liberá santafesinos. Un evento espectacular entre lanchas, travesías y fogones. Toda la info más detallada y muchísimas más fiestas que no entran en el programa las encontrás en www.viajerofrecuente.com.ar.
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0: Seguimos en Viajero Frecuente, segundo bloque de este programa número 529. Y si te estás sumando recién, bienvenido y qué lindo es tenerte del otro lado. Si ya nos venís escuchando, bueno, gracias por quedarte en el programa. Nos encontrás como Viajero Frecuente Radio en todas las redes sociales y www.viajerofrecuente.com.ar. Para que repases toda la información de los destinos, escuchar los episodios y poder encontrar más info para tus próximos viajes. 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Qué lindo que es la primavera para ir al norte también. Hoy en Lugares que Valen el Viaje nos quedamos un poco con esto que decíamos, ¿no? De la estela y la emoción que nos dejó la gesta de General San Martín, que hablamos la semana pasada, ¿no? Un poco de todos sus viajes. Y nos vamos para la provincia de Mendoza, al departamento de Las Heras, así pegadito a la capital, para visitar el campo histórico El Plumerillo. Yo no lo conocía, lo conocí este año, y la verdad que me sorprendió gratamente del lugar, increíble, la verdad que muy digno de conocer, ¿eh? La verdad que muy pero muy lindo. Allí vamos a charlar con Roberto Tripolone, él es historiador y es el responsable de cuidar y mantener viva la memoria en este lugar tan pero tan especial. Les recuerdo, la nota es muy larga, la nota completa la van a tener disponible en Spotify y en nuestro canal de YouTube. Siempre nos encuentran como Viajero Frecuente Radio. ¿Viste esa sensación de despertar sin apuro y no tener ningún motivo para salir rápido de la cama? 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
0: hace una semana les contaba de este viaje relámpago que hice para la ciudad de Mendoza, y dentro de esos hermosos hallazgos que uno va teniendo en los viajes, me encontré casi así por casualidad y por una recomendación del GPS, el campo histórico El Plumerillo. Así decía, dije, debe estar bueno, me imagino que debe estar bueno, venía como con muchas ganas de conocer mucho más del General San Martín, y me encontré con un lugar increíble, con... Bueno, era como entrar en un túnel del tiempo, realmente. Allí Nico nos hizo una visita guiada que fue espectacular y nos dijo, tienen que hablar con Roberto, que él es el historiador y sabe un montón y les va a contar muchísimo más de detalle. Por eso tengo del otro lado de la pantalla a Roberto Tripolone, él es historiador y me imagino experto en todo esto que tiene que ver con, bueno, toda la gesta sanmartiniana, pero en este lugar tan particular, ¿no? Que es El Plumerillo, allí en Las Heras, muy cerquita de la provincia, de la ciudad de Mendoza, que fue como donde se gestó un poco todo, ¿no? ¿Estoy bien orientada?
6: Sí, perfecto. Es difícil nacer en Mendoza, estudiar historia y no estudiar el cruce de los Andes, ¿no? Es difícil, ¿no? Bueno, el campo histórico del Plumerillo en realidad era antiguamente, ahora se llama así, pero era antiguamente el campo de instrucciones del Ejército de los Andes, ¿no? Nosotros tenemos que, si viajamos un poquito en el tiempo y nos vamos a ese 1814, que es donde llega José de San Martín a esta provincia, ¿no? Para hacerse cargo como gobernador de la Intendencia de Cuyo. Para el que no conoce muy bien qué es esto, esa intendencia comprendía lo que hoy es Mendoza, San Juan y San Luis. Digamos, San Martín tiene su primer cargo político. En ese primer cargo político es como si hoy fuera gobernador de estas tres provincias, ¿no? De esta región cuyana. Y cuando llega San Martín primero, es un desconocido, ¿no? La gente no lo conoce. Él no conoce Mendoza. Él no ha llegado nunca. Viene con un objetivo que es conformar un ejército o formar una fuerza con dos posibilidades, ¿no? Primero, que puede ser un acto de defensa ante lo que había sido, lo que conocemos como esta restitución monárquica. Digamos, los españoles, los realistas, se han sacado encima a Napoleón, ¿no? Esto está pasando en Europa y están recuperando esas colonias sublevadas, podríamos decir.
0: Claro,
6: Entonces,
0: porque ya había pasado el 25 de mayo.
6: claro, ya había pasado hace rato, incluso San Martín llega 2 años después de ese
0: Claro.
6: 25 de mayo, ¿no? Viene a sumarse. Y en esta intención podemos pensarlo como un acto de defensa, porque San Martín también piensa esto, es, ok, si yo estoy pensando ingresar o invadir por la cordillera, ¿por qué ellos no podrían estar pensando lo mismo, ¿no? Entonces, inicialmente un acto de defensa es que esto no va a suceder nunca, y posteriormente es llevar adelante el plan continental, que es conformar el ejército, cruzar la cordillera, ¿no? Y en esto él tiene varios problemas. Y a mí, si hay una figura que creo que me gusta, y me gusta mucho, es José de San Martín, pero principalmente por este costado, y podríamos decir un costado, si lo llevamos un poco acá al barrio, podríamos decir un poco testarudo, ¿no? Porque,
0: Me gusta esa mirada.
6: sí, porque. Porque él empieza con un objetivo y un plan que todo se empieza a derrumbar, ¿no? Porque él llega a una provincia que es muy pobre, pero cuando hablamos de pobre, hablamos pobre con mayúscula, ¿no? Prácticamente sin recursos, donde tiene que sacar recursos de cualquier lugar. De hecho, hay un historiador que es John Lynch, que dice, o él plantea, no sé si San Martín le interesa la política y quiere ser gobernador de Cuyo, pero es la única manera que él encuentra para poder administrar los recursos de una provincia para conformar el ejército de los Andes, que así va a ser, ¿no? Entonces, llega a otra situación, llega Mendoza, no tiene ejército, ¿no? Tiene 146 milicianos, que es como si fuera una persona como yo, que no somos de profesión militar, pero que si hay que defendernos, agarramos un arma y tiramos un tiro, ¿no? Pero no somos profesionales. Entonces empieza a tener varias complicaciones. Otra de esas complicaciones es que cuando él piensa el plan continental, lo piensa varios años antes, y ese componente de América o de América del Sur, que acá podemos incluir México porque también entra en esta América hispana, lo que sucede es que cuando él piensa ese plan continental, lo que vos, ahí un poco tomo tu dato de la Revolución de Mayo, lo mismo que pasa en Buenos Aires, ¿no? Sucede en Santiago de Chile, en Quito, en Caracas, en Bogotá, en México. Entonces, cuando ahora pensamos ese mapa, vemos que hay un montón de ciudades en manos de los patriotas. Sin embargo, entre que él llega a Río de la Plata, tenemos San Lorenzo, él va hasta el Ejército del Norte, viene a Mendoza, esa restitución monárquica toma o recupera México, Quito, Caracas, Bogotá y Santiago de Chile, mientras él está acá, ya en Mendoza, lo cual todo ese contexto que él piensa, porque él dice, ok, hay que romper con Lima, que es el bastión fuerte de los realistas, pero él dice, tomamos un puñado de soldados, cruzamos la cordillera, porque en Chile hay un aliado que ha hecho la misma revolución que nosotros, y juntos vamos a romper el bastión de Lima. Ok, pero en ese contexto todo se modificó. Y Chile, en octubre del 14, él llega en septiembre del 14 a Mendoza, en octubre del 14, en el desastre de Rancagua que se conoce, caen los patriotas chilenos. Y ahí hay un éxodo hacia Mendoza. ¿no? Entonces, ahora cuando pensamos en ese mapa, es todo un mapa realista, excepto las Provincias Unidas. Lo cual ese plan inicial se modificó por completo, porque ahora no hay que cruzar con un puñado, hay que cruzar con un ejército conformado
0: Claro, y ya
6: en
0: es
6: un...
0: casi defensa también, ¿no?
6: Y claro, en un contexto de guerra tremendo, y volvamos a decir lo mismo, Mendoza no tiene ejército,
0: Claro.
6: ¿no? Entonces, es bastante interesante porque ahí llega un grupo de auxiliares, el auxiliar de Río de la Plata, que ha venido a apoyar a los patriotas chilenos en ese éxodo de chilenos hacia Mendoza, y ahí llega el que después vamos a conocer como el general Las Heras. Por eso, donde está el campo histórico del Plumerillo, se llama el Departamento
0: De
6: de Las
0: Las
6: Heras,
0: Heras,
6: en
0: claro.
6: honor a Juan Gregorio, ¿no? Entonces, que él va a ser, o él va a traer un grupo de auxiliares que sí son militares, ¿no? Que sí ya han cruzado la cordillera, que han batallado en Chile, ¿no? En varias batallas, que les ha ido muy bien. Y ese va a ser como el gen de origen del ejército de los Andes, ¿no? Y ahí ya tenemos un contexto interesante. Esto va a pasar primero en la ciudad de Mendoza. Ese ejército se empieza a engrosar, a engordar, empiezan a llegar fuerzas de otro lado. Y tienen que mudarse porque la ciudad ya no alcanza, ni los conventos, los generales se quedan en la casa de pobladores, digamos, destacados de la élite de Mendoza,
0: Claro.
6: pero ya no alcanzan los lugares y pasa otra situación. Al no haber esa formación militar dura, cualquier persona empieza a ser parte de ese ejército, lo cual la conducta era un problema, ¿no? Pulperías en la ciudad,
0: Claro.
6: bueno. Burdeles y todo lo otro que
0: Claro.
6: podamos decir. Por lo tanto, se decide alejar al ejército de la ciudad y se elige un lugar tremendo, un tierral enorme, no había nada porque eran tierras improductivas, que es el famoso campo histórico, hoy el
0: El
6: Plumerillo. ¿Ok?
0: Plumerillo.
6: Que lo
0: Claro.
6: que vos conociste fue una pequeña porción de ese campo enorme que se resguardó. Vos lo que, o los visitantes que puedan ir al campo histórico del Plumerillo, hoy se han resguardado 4 hectáreas de un campo que tenía casi 20 veces ese tamaño, ¿no? Era un campo muy grande donde ahí se practican cargas de caballería, donde se practican cañonazos, ¿no? Lo cual tenía que ser un lugar muy grande y abierto. Y nosotros toda esta información la rescatamos de un pequeño soldadito en ese momento que va anotando y escribiendo cómo estaban ubicados los galpones, ¿no? Las barracas, lo que eran las prácticas del día, el día a día del ejército, que hoy lo conocemos en muchas de las calles por el famoso General Espejo, ¿no? Él es un pequeño soldado que ha ingresado, un adolescente, y él va escribiendo todo. Gracias a esas memorias, hoy podemos, podríamos decir, recuperar gran parte de esa historia porque él ve el día a día, ¿no? Él dice,
0: Claro.
6: en la mañana hacemos tal cosa, almorzamos tal otra, ¿no? Entonces, es bastante interesante, gracias a eso, se puede recuperar gran parte de ese periodo histórico,
0: Y
6: ¿no?
0: ese diario, podríamos decir, de Espejo, del general
6: Sí.
0: Espejo, ¿lo encontraron ahí en el sitio?
6: Sí, en realidad, él la escribe bastante después, él escribe bastante después sus
0: Ah.
6: memorias. Y hay un libro alucinante que lo recomiendo, que es El cruce de los Andes, ¿no? Es un librazo, no sé si lo tengo a mano, no lo tengo a mano, pero es un librazo tipo Biblia, ¿no? Es
0: Ajá.
6: gigante, donde charla no solo de esta parte de
0: Él,
6: Mendoza,
0: de su
6: sino del
0: autoría.
6: cruce de los Andes, claro, campaña de Chile, Perú, habla de toda esa parte, ¿no?
0: Wow.
6: Es muy interesante ese libro, son las memorias del general Espejo. Bueno. Viste que yo me voy, Gaby, yo me voy a
0: No,
6: cualquier
0: y
6: parte.
0: yo te
6: Entonces,
0: sigo, yo te sigo, porque a mí me fascina, no sé cuánto va a durar esta nota,
6: claro,
0: pero...
6: trato de volver a lo que a la pregunta inicial del campo histórico del Plumerillo. Entonces, en ese campo histórico se empiezan a conformar o a formar este ejército, se empieza a enseñar a las personas. Inicialmente son personas que van desde 15 a los 45 años. Se necesitan reclutar más personas, se baja la edad de 14 a 55 años, ¿no? Y cuando nosotros queremos pensar en esto, prácticamente la población masculina de Mendoza está en ese campo instruyéndose, ¿no? Mendoza es un sacrificio gigante para poder sostener esta formación, ¿no? El objetivo, el sueño de o la locura del general San Martín, porque es bastante utópica, ¿no? Es un contexto bastante complejo.
0: Claro.
6: Entonces dijimos, sin ejército, sin recursos, en un contexto de guerra, con un enemigo que te pueda acechar, emboscar en cualquier parte de la cordillera, lo cual es tremendamente difícil y lo voy a decir como un tipo ahora, después se transforma, ¿no? En el enorme estratega, pero hasta ahí es medio una locura, ¿no? Pero bueno, San Martín va a tener como gobernador intendente de Cuyo y como general en jefe del ejército de los Andes una posición muy cercana al pueblo cuyano, ¿no? Esto va a generar gran simpatía. Nosotros recordemos vos que visitaste el campamento de instrucciones, vos viste que la barraca de San Martín, digamos, ese despacho, tenía las mismas características que las barracas de cualquier soldado, come el mismo guiso que come cualquier soldado, que es un guiso que se denomina charquicán, que es una receta del sur de Chile, ¿no? Principalmente de Valdivia, que es un
0: Que
6: guiso
0: muy
6: bastante potente.
0: ingenioso, claro, muy
6: Sí,
0: ingenioso porque después
6: claramente.
0: lo enfriaban y lo hacían como barritas.
6: Claro, claramente. Entonces, bueno, él come de eso mismo, esto genera mucha simpatía, él se pasea por el centro de la provincia o el centro antiguo de la provincia, que es esa que vos visitaste, que es el área fundacional, ¿no? La Alameda y todos esos sectores, entonces va a generar gran simpatía porque ese primer sacrificio que él le pide a la población o al pueblo cuyano, lo están haciendo ellos también, ¿no? Parte del salario de San Martín va hacia la formación del Ejército de los Andes, parte del salario de sus oficiales van destinado a la conformación del ejército, lo cual esto genera una mirada muy cercana del bajo pueblo y las clases populares se vuelcan a esta idea de libertad, ¿no? Y cuando nosotros hablamos y decimos, che, bueno, pero ¿cuántos podrían ser o cómo debería haber sido? Nosotros pensemos que el ejército de los Andes tiene más de 5.000 personas en la hoja original de servicio, digamos, que la que cruza. Son 5.423 personas. Mendoza tiene apenas un poco más de 12.000 habitantes,
0: Claro.
6: lo cual es un número gigantesco si hoy lo tendríamos que llevar a una cuestión
0: Claro,
6: comparativa. Si hoy lo
0: una
6: ponemos en
0: cuestión.
6: el Mundial, que estamos viendo una cancha que está repleta con, no sé, 80.000 personas, decimos, che, un número muy bajo, pero para el periodo, para la época, es un número enorme, gigantesco, ¿no? Y entonces este sacrificio se pone en marcha. Y San Martín va a empezar desde ese lugar, primero a formar el ejército, segundo que desde ahí va a generar, podríamos decir, un tablero de ajedrez, porque cuando nosotros hablamos de San Martín en modo, ¿no? Que decimos, che, lo estudian en todo el mundo como el gran estratega, y nosotros como argentinos, como alumnos que hemos ido a la escuela, y nos han enseñado de alguna manera la gesta libertadora, decimos, bueno, sí, ok, lo estudian en todos lados porque es un gran estratega militar. Y bueno, ¿y por qué? Ni idea.
0: Claro,
6: ¿Viste? No
0: sí,
6: tenemos
0: porque
6: idea
0: cruzó
6: por
0: los
6: qué.
0: Andes en el caballo blanco.
6: Exactamente, ¿no? Pero nosotros, por ejemplo, que somos cuyanos, nosotros lo digo, y ya en estos términos, 200 años después, nosotros que somos cuyanos, para nosotros la cordillera es un ámbito súper natural, común y estamos habituados. De hecho, esa cordillera hay caminos, hay refugios, hay puentes, ¿no? Para cruzar los ríos y se transita en forma permanente. Nosotros, antes de la Revolución de Mayo, pertenecemos a la Capitanía General de Chile y Mendoza no lleva o no traslada para comerciar con Buenos Aires, sino una minoría, sino que lo lleva al puerto de Valparaíso, lo cual nosotros cruzamos en forma permanente. Si bien es verdad, hay momentos, hay ventanas, pero se cruza normalmente.
0: Claro.
6: Cuando yo te dije recién, el general Las Heras cruza en 1813 los Andes con el grupo de los auxiliares del Río de la Plata y cruza en octubre, lo cual es mucho más
0: Claro.
6: peligroso que el cruce que van a hacer ellos. ¿Cuál sería lo complicado y enormemente complejo, ¿no? Que es un contexto de guerra que pasa con más de 5.000 personas y esa logística, porque el que conoce la alta montaña mira hacia arriba y no hay leña, ¿no? Porque es una montaña pelada, podríamos decir. Entonces, no hay leña, no hay pastura para los animales. Nosotros también pensemos que van 1.800 caballos que tienen que comer y estar bien alimentados, van casi 10.000 mulas. Lo tengo que imaginar, ¿no? Que sin embargo no alcanzan, no alcanzan para trasladar todo lo que se necesita, porque se ha calculado
7: claro,
6: 20
7: hay que
6: días de marcha.
7: Armamento también, digamos.
6: ¿Cómo?
7: Todo lo, para sostenerse ellos más el armamento.
6: Pero sin duda, el armamento, la comida del resto de las mulas,
7: claro,
6: hay que trasladar
7: sí.
6: pasto, hay que trasladar leña para hacer fuego, ¿no? Es realmente es complejo, ¿no? Por eso también se va planificando cuando uno hace la ruta sanmartiniana, va viendo diferentes carteles como, bueno, acá acampó el ejército de los Andes y va a ver que nace en un arroyo y la marcha muere en un arroyo. Digamos, el día de marcha era de arroyo a arroyo para tener agua para los soldados y agua para los animales. Y ahí al otro día retomaban
7: algún
6: la marcha con
7: seguramente
6: el siguiente
7: había.
6: Arroyo, ¿no?
7: Claro. Que algún pastito seguramente a orilla del arroyo también habría.
6: No, claro, y hay sectores donde se han analizado, donde, por ejemplo, hay una zona que se denomina Tambillitos, ¿no? Hay un proceso de logística y estudio del terreno que es arduo, es muy interesante. Principalmente el que deja todas estas anotaciones es Álvarez Condarco, que es una persona muy cercana a San Martín, que de hecho va a ser el padrino de su hija, que ha estudiado cartografía, es tucumano, ¿no? Y él empieza a dibujar todos estos recorridos mapas colaborando con vaquianos, ¿no? Que eran personas que trasladaban ganado en forma, en muchos casos, clandestina hacia Chile para comerciar por pasos poco conocidos,
7: claro,
6: ¿no? Entonces ellos van a empezar
7: clave.
6: A recorrer, es alucinante este trabajo de logística, porque de inteligencia, podríamos decir hoy, porque nosotros vemos días, bastante días antes, que ya han salido ganado, 400 cabezas de ganado están marchando hacia la cordillera para pastar en la zona de Tambillo. Hay una zona entre donde van a pasar dos columnas, que en una va comandada por el general Aster y la otra va por San Martín. En el centro de eso hay una zona de pasturas. Bueno, ahí se lleva el ganado para que estén más cerca, se lo lleva con más tiempo, ¿no? Entonces hay una
7: qué locura,
6: hay un proceso
7: increíble,
6: de logística impresionante,
7: increíble,
6: ¿no? Y cuando nosotros pensamos que en ese San Martín, podríamos decir, impresionantemente audaz en términos estratégicos, acá no voy a explicar de ninguna manera ningún detalle de un campo de batalla o la estrategia de un campo de batalla, que es muy interesante, pero como para que nosotros tomemos noción de cuando hablamos del gran estratega, pensemos en cómo él planifica el cruce de los Andes, de alguna manera tiende un tablero de ajedrez en toda la cordillera, ¿no? Y logra desafectar muchísimos soldados realistas sin ni siquiera tirar un tiro, ¿no? Entonces, cuando él dice, ok, el territorio está lleno de espías, de hecho, algunos meses antes del cruce de los Andes, hay un complot que intenta asesinar a San Martín, logran descubrirlo, pero si no hubieran logrado, posiblemente hoy no estaríamos contando esta historia.
7: Es,
6: ¿no?
7: El asesinato es por los realistas.
6: Exacto.
7: Digamos
6: exacto.
7: Que algo estaban sospechando.
6: No, no, sospechaban, sabían todo.
7: Ah.
6: Sabían absolutamente todo. Saben dónde están acampando, saben cuánta gente hay, saben cuándo van a cruzar, saben todo. De este lado de la cordillera también saben todo del otro lado,
7: claro,
6: ¿no? Saben cuánta gente lo está esperando, saben absolutamente todo. Ese trabajo de espionaje está muy presente.
7: Así que, Roberto, bueno, no será la última vez que charlemos.
6: De ninguna manera, estoy acá a disposición.
7: Me encantó charlar con vos, más de una hora de nota, así que obviamente más que rica, yo tengo que cortar porque, bueno, es una hora, más de una hora de nota, pero yo me quedaría mucho más tiempo porque me quedaron muchas más cosas para saber que seguramente en otra nota lo haremos.
6: Pero puede quedar otra pendiente para otra ocasión.
7: Sí, porque tenemos que
6: hablar de lo que sea, de lo que quieran, no estoy a disposición.
7: Sí, sí, porque te voy a llamar después para el manzano seguramente o algo de eso. Así
6: cuando
7: que,
6: quieras. Cuando quieras.
7: Roberto, muchísimas, muchísimas gracias.
6: A vos y muchas gracias por el espacio y esta charla tan linda.
7: Bueno, estábamos hablando con Roberto Tripolone, él es historiador y bueno, un genio de cómo nos dio a conocer esta historia, un poco de conocer un poquito más a San Martín.
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3: Tercer bloque de este viajero frecuente y para los que están pegaditos a la radio desde el primer minuto, muchísimas gracias por la compañía. Y para los que están acomodando recién en el auto, en la cocina, bueno, qué bueno que estén ahí, ¿eh? Nos encuentran como siempre en las redes sociales como Viajero Frecuente Radio, www.viajerofrecuenteradio.com.ar. Es la web para que sigas también viajando a través de los posteos y todo eso. Entramos en la sección Viajeros que Inspiran. Y el invitado de hoy tal vez no se defina como así como un viajero tradicional, pero vaya si lo es, para mí sí. Él recorre la Argentina de punta a punta por cuestiones de trabajo, pero aprovecha cada viaje para descubrir, y digo descubrir en el sentido literal, pequeños grandes paraísos o piezas históricas olvidadas en nuestro país. Y como es sumamente generoso, comparte esos hallazgos en sus redes sociales para que todos podamos conocerlos. Él se llama Nicolás Toraglio y en las redes lo encuentran como Nico Toraglio. Los invito a seguirlo porque la verdad que tiene unos videos particulares y muy, pero muy buenos. Así que los seguimos, les comparto con ustedes la nota. Y recuerden que la entrevista completa va a estar disponible en Spotify y en YouTube.

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0: bloque viajero de los que me gustan. Y en esta oportunidad, así como cosas que te trae el algoritmo, ¿no? Y información que te trae el algoritmo. Y a este viajero lo encontré así, por una información que me interesó mucho, un video que me interesó mucho. Dije, a ver, ¿quién es el autor? Y empecé a mirar, bueno, entré a su perfil y dije, wow, tengo que conocerlo. Él no se define como un viajero de... Mirá, me dice que yo no soy viajero de profesión o algo así, pero para mí sí es un viajero nato, porque no solo viaja por placer, sino que viaja mucho por trabajo, porque cada vez que le escribo está en una ciudad distinta, así que es un tremendo viajero. Tengo del otro lado de la pantalla a Nicolás Toraglio, perdón, Nicolás Toraglio casi, te bautizo de nuevo. Hola Nico, gracias por tu tiempo y bienvenido a Viajero Frecuente.
1: Hola Gaby, ¿cómo estás? Un gusto.
0: Bueno, eso, ¿no? ¿Cómo la vida te lleva? Me decías fuera de aire, bueno, siempre me gustó viajar, siempre me gustó conocer lugares nuevos, pero también tu profesión te lleva a eso, porque, a ver, te dedicas a hacer mantenimiento en empresas y recorres prácticamente el norte del país.
1: Se fue fusionando un poquito el gusto y el placer con el trabajo. Por trabajo viajo bastante por todo el país, mucho al norte argentino, centro y también a veces sur. Y el resto del tiempo que tengo libre me subo a la camioneta y viajo más. Me gusta conocer, así que sí, sí. Podría ser la definición de viajero, creo que va.
0: Sí, claro que va. Nico, vos me decís, siempre estuvo en mí esas ganas de viajar. ¿Cómo viene ese ADN? ¿Viene de familia? ¿Viene de padres así muy inquietos? ¿Viene de ser muy curioso vos en los libros o en, no sé, en documentales cuando eras chico? ¿Cómo nace esa pasión?
1: Es raro porque es antagónico. No vengo de una familia que haya viajado mucho, todo lo contrario, no. Ajá. Ni siquiera lo clásico de Córdoba, que es los fines en el río.
0: Claro,
1: de todo el mundo.
0: Porque encima sos cordobés.
1: Claro. No se dio, yo creo que no se dio mucho en mi niñez, no fue eso lo que me marcó. Me empezó a gustar a mí, me empezó a gustar primero la naturaleza.
0: Ajá.
1: Salir a Córdoba, a ríos. Hace muchísimos años atrás me enamoré de las cascadas, que fue el primer punto de pie, y remonté y busqué muchísimas en toda la provincia de Córdoba. Me metí mucho en el mundo del trekking, remontar ríos y encontrar saltos de agua. La cascada era lo que me llamaba la atención. Y bueno, se me fueron acabando. La verdad es que se me fueron acabando. Y en el proceso de buscar cascadas y conocer pueblos, me fui enamorando de la identidad de los lugares. Creo que eso es lo que me gusta. Porque por ahí me dicen, ¿te gusta la arquitectura? Sí, ¿te gustan las iglesias? Sí, ¿te gustan las ruinas? ¿Te gustan las cuevas? ¿Te gustan, no sé, me gusta la identidad de los lugares?
0: Ajá.
1: Me gustan los lugares que son no tan turísticos quizás, que sino más bien arraigan la verdadera idoneidad del pueblo, digamos, de la gente que vive ahí. Eso disfruto muy mucho.
0: Claro. ¿Haces investigación previa o vas como... así lo que va surgiendo?
1: Sí, soy un adicto a Google Maps. Creo que paso más tiempo. Mi tiempo libre al frente del celular está en Google Maps. ¿Mirá? Tengo marcado cientos de millones de puntos y lugares que la vida no creo que me dé el tiempo para conocer. Y estoy todo el tiempo haciendo eso. Cuando sé que voy a viajar a un lugar por trabajo, empiezo a buscar qué hay alrededor, qué puedo ver, qué puedo conocer. Y cuando planifico mis viajes y salidas, es lo mismo. Trato de explotar muchísimos lugares. Por mi profesión no me puedo tomar demasiados días, o sea, siempre, si me tomo o es un fin de semana o vacaciones cortas de 5 o 6 días y hago viajes de muchísimos kilómetros, como bueno, el que estuvimos charlando, que estuve haciendo hace 2 semanas por el norte, en donde recorrimos una infinidad de lugares en pocos días. Pero bueno,
0: viaje...
1: la idea es...
0: Cuando me escribiste y me dijiste, bueno, porque tuvimos que postergar esta nota, contémosles a los oyentes, tuvimos que postergar la nota porque vos te ibas de viaje. Cuando después me dijiste, bueno, visité esto, ay, digo, es el viaje que tengo en mente, porque es no solamente

0: cascadas, que en provincia
1: Sí,
0: de
1: eso creo que
0: Córdoba
1: fue lo que me
0: tienen
1: definió.
0: miles, y si no las tienen, las inventan. A ver.
1: Las dos cosas, sí, las dos
0: Tienen
1: cosas.
0: esa capacidad hermosa de poner carteles de cascada en todos lados, me encanta. Pero, ¿a qué edad estamos hablando?
1: 15, 20 años atrás, hoy tengo 41, hace
0: Ajá.
1: 20 años empecé a recorrer los ríos, a buscar cascadas, en época que no había Wikiloc ni tantos
0: Sí, nada,
1: GPS,
0: era instinto
1: ni la mayoría de las
0: folleto.
1: cascadas que hoy son conocidas no tenían sendero, no
0: Claro.
1: había nada, era salir al río con la esperanza o la fe de que porque geografía básica te daba a entender
0: Claro.
1: de que más tarde o más temprano tenía que haber una caída de agua,
0: Claro.
1: o que te contaban a lugareños, o, bueno, caminar.
0: Nico, ¿y esas?
1: Eso después,
0: Sí,
1: sí.
0: dale.
1: No, ese rubro, ese mundo se fue achicando y después de la pandemia se hizo muy popular. Hoy el trekking y las cascadas, Córdoba y en todas las provincias son cada
0: Sí,
1: vez
0: tremendo.
1: más, hay muchísima gente. Y bueno, yo me fui alejando también de eso, de los
0: Claro.
1: grupos masivos y el sendero ya obvio y me empecé a hacer
0: A
1: otros
0: crear
1: videos,
0: tus
1: otro tipo de
0: propios
1: viaje, otro tipo
0: senderos.
1: de salida. Claro, sí, un poco.
0: Nico, ¿y lo hacías en soledad o tenías alguien que tu un compañero o compañera de travesías?
1: Mira, mayoritariamente he andado toda mi vida solo en este rubro. He tenido, por supuesto, relaciones, parejas que han sido gamba, vamos a decir en esto, pero nunca di con alguien que sea 100%, que le guste esto al 100%. Sí, amistades, muchísimas, pero nunca alguien en mi círculo tan íntimo, digamos, que le guste lo mismo. Entonces, me acompañaron, no voy a decir que no muchísimo, pero la mayoría lo he hecho solo.
0: ¿Y te sentís cómodo en esa soledad?
1: Sí, la verdad que sí. Es parte también de lo que hago en la vida, que
0: Claro,
1: viajo
0: es verdad,
1: solo,
0: viajas
1: entonces
0: solo, estás mucho tiempo solo.
1: paso mucho tiempo solo, estoy muy cómodo con eso. Disfruto la compañía, todo bien, pero en ciertos lugares, cuando voy a la naturaleza, cuando voy a explorar un lugar, me gusta
0: Sí. Que se quede.
1: disfrutarlo un poquito más
0: Claro,
1: personal.
0: y porque yo creo que cuando te empezás a acostumbrar a andar solo, bueno, vos conocés tus ritmos, tus pausas, tus gustos, paro acá, hago
1: Exacto.
0: imágenes, no hago, me quedo, siento, contemplo,
1: Eso.
0: escucho el silencio, escucho la naturaleza y capaz que el de al lado, la mejor onda, pero no es como
1: Sí,
0: vos,
1: no, no lo
0: entonces.
1: discuto. Pero bueno, el ritmo de uno es el de uno y bueno, uno está acostumbrado.
0: Está perfecto.
1: Hoy lo tengo mi hijo que bueno, va a cumplir 13 y que ya me acompaña bastante. Este viaje al norte era parte, para que él conozca, yo he hecho gran parte de la Ruta 40, por ejemplo, pero él no, entonces. Empieza a acompañarme a los lugares inhóspitos que siempre vio en fotos y que por A o por B, si bien en Córdoba anda mucho conmigo, no me acompañaba y hoy con esa edad empieza a agarrarle el gustito. Entonces, creo que ahí voy a tener el compañero fiel.
0: A eso te iba a preguntar, ¿tenemos un pequeño Nico ahí?
1: Sí, Guille cada vez le gusta más. La salida, le gusta andar en la camioneta y tierra y salirse de las ciudades grandes y los lugares espectaculares. Y este país tiene millones, millones. La verdad que no, yo no me dejo de admirar nunca y la he recorrido bastante. Siempre me asombra un poquito más. Cada provincia tiene tanto, pero tanto, tanto, tanto que es increíble.
0: Yo, vos sabés que me pasa lo mismo con vos, que vos. Yo hace 10 años que hago el programa y siempre trato de encontrar, viste, esas perlitas que yo le llamo, esas que por ahí nadie conoce o lugares muy recónditos. Y me sigo sorprendiendo que después de 10 años de programa sigo encontrando lugares que no los escuché nombrar, viste, porque no es que a lo mejor los visité a todos. Pero después de tantos años de investigar, de leer, de contactar gente, de hablar con directores de turismo, viste que si a lo mejor no vas específicamente, pero ya te lo nombraron, te dijeron, sigo encontrando lugares y digo, ¿y esto? ¿Cómo? ¿Dónde estaba que yo no lo vi? Y digo, es increíble, ¿no? Es increíble. Y qué lindo
1: Sí,
0: pensar.
1: la verdad que sí.
0: Y qué lindo pensaba, ¿no? Cuando vos me contabas de Guille, tu hijo, que qué hermoso compartir esta pasión también, ¿no?
1: Sí, de a poco se va animando más.

0: Si bien cuando ha caminado de chiquito muchísimas cascadas, muchos ríos, ha andado siempre en la naturaleza conmigo, empieza a animarse a estos viajes un poquito más largos, en donde ya, bueno, tenés que estar mucho tiempo arriba de la camioneta, tenés que llegar a entender lugares donde realmente son inhóspitos o, bueno, hay cosas que no están, ¿no? Acostumbrado a vivir en la ciudad, lo saco a un paradigma completamente distinto y termina durmiendo conmigo en Cusi-Cusi o en el
1: Wow.
0: Angosto, lugares donde hay 10, 15 personas. O
1: Sí.
0: sea, a mí eso me gusta muy mucho. Tenía la suerte de, qué sé yo, hacer noche en Las Papas, por ejemplo, llegar por el río, dormir en Las Papas y cruzar el
1: No,
0: campo de piedra por un mes
1: zarpado.
0: entero. He hecho cosas que él no las podía hacer cuando él era más chiquito y que hoy con 13, bueno, ya las programo.
1: Qué bueno, qué divino, zarpado ese lugar. Nico, ¿y cómo fue? En algún momento dijiste, che, tengo que empezar a publicar, a compartir un poco esto. Lo hago de
0: Creo que
1: gusto, lo
0: eso
1: hago
0: fue
1: porque.
0: el comienzo de la charla cuando yo te dije 25.000 veces de que no me dedicaba a esto, que esto es
1: Sí.
0: un hobby. La realidad es que viajar me gustó siempre, la fotografía o filmar siempre me gustó, y me pasaba algo que volvía de un viaje y encima los viajes que meto, le meto muchísimos lugares y bueno, me decían, bueno, a ver, mostrame, contame el viaje, y tenía lo que nos pasa a todos. 60.000 fotos, 50.000 videos, y estás una hora en una carpeta buscando, pará, que tengo la foto justa que te quiero
1: Sí, y que
0: mostrar.
1: nunca la encontrás.
0: Y que nunca la encontrás y no terminás de mostrar la esencia. Entonces empecé, no sé, hace cuánto, hace varios años ya, a editar, 6 años, 5 o 6 años, a editar para mí. Pequeños compilados con las fotos y los videos, las partes esenciales que me gustaban del video, sin hablar en ese momento, sin publicarlo, sin nada, simplemente le eran resúmenes de lugares. En algún momento llegó la era del TikTok, hace un par de años, y que a mí me pasó muy por encima, y bueno, empecé a publicar algunos videos, después la verdad que no fue algo que me gustó, cerré, me parecía dedicarle demasiado tiempo y el perfil de hecho lo cerré, pero empecé a publicar en mi perfil esos videos. Y la verdad que no sé en qué momento alguien me dijo, ¿por qué no contás las historias? Porque venía siempre. Me gustan las historias de los lugares y yo las contaba cuando mostraba los videos.
1: Claro.
0: Y bueno, empecé a hacerlo. A la gente se ve que le empezó a gustar. Hubo un par de videos que se hicieron, vamos a llamar desde la humildad de donde estoy parado hoy, virales. Y eso, nunca le di mucha pelota a las redes sociales, porque la verdad que no me dedico a eso, pero sí me dio algo que me encanta, que es en contactarme con gente. Que, con información, con
1: Claro.
0: datos. A mí me pasa, yo tengo muchas anécdotas muy lindas del video, así como el lugar. Yo, por ejemplo, siempre quise ir al fuselaje de Laguna Brava. La
1: Ajá.
0: Laguna Brava se llega hoy con un monopatín eléctrico. La realidad es que el camino está bárbaro,
1: Está
0: puede hacer con
1: bárbaro,
0: cualquier
1: sí.
0: vehículo. Pero al fuselaje no, porque el camino a la Laguna Brava lo bordea por la derecha hacia el este y seguiría hasta Chile. El fuselaje está en el oeste. Llegar ahí es hoy o caminás muchísimo o tenés una 4x4. La camioneta llegó a mi vida hace un par de años, no mucho, antes no la tenía, y siempre quise llegar. Y llegamos, fuimos hasta el fuselaje, literalmente estuvimos ahí, hice el video se hizo viral, y lo hermoso, por ejemplo, de eso es que me contactó el hijo del piloto.
1: No, zarpado.
0: La historia de mi papá que le contó tantas veces que aterrizó avión, y eso de
1: Ese,
0: contactos
1: el avión, ese avión
0: es lo
1: era con las
0: que
1: vacas, ¿no es cierto?
0: llevaba yeguas de competición preñadas, 8 yeguas de competición
1: Es.
0: preñada, se
1: Ah,
0: le rompió un
1: yegua.
0: motor y aterrizaron en la laguna.
1: Sí. Me
0: La
1: acordaba de las
0: Laguna
1: vacas.
0: Brava es una semisólida,
1: Sí,
0: en
1: sí.
0: realidad es un salar, o sea, es un barral y ahí quedaron, sobrevivieron. Esa noche dicen que estuvo por debajo de los 20 grados centígrados, porque
1: Wow.
0: ahí arriba, 4.300,
1: Sí,
0: los
1: hace
0: agarró una
1: frío.
0: noche muy, muy brava y se lo aguantaron ahí. Bueno, y la historia, el hacerse viral del video, me contactó con alguien de ahí, de eso. Entonces, ese gustito le empecé a agarrar a que algunos videos que se hicieron populares o se hicieron virales, me llevó a contactar gente que a lo mejor vivió una historia o que fue partícipe, y eso sí me gusta muchísimo.
1: Claro. Es que sos viajero y ahora te explico por qué. Yo tengo una teoría. Cuando ya los lugares dejan de ser a ver el primer plano o lo importante, y lo importante pasa a ser la gente que vive en ese lugar o que te cuenta esa historia, ya dejas de ser turista para convertirte en viajero. Yo tengo esa teoría.
0: Comparto 100%.
1: Entonces, una más a mi
0: Sí,
1: favor
0: la
1: que sos
0: comparto al
1: viajero.
0: 100%.
1: Sí, yo creo que
0: No, no reniego de eso, reniego de la profesionalidad del tema, digamos. Es como, soy un fotógrafo improvisado, un filmador improvisado, viajero improvisado. Pero bueno, sí, la verdad
1: no sos
0: que sí, es lo
1: improvisado.
0: que me gusta realmente.
1: Claro. No, no sos improvisado. Si buscas información, si esto aparte, si te interesan las historias, si tenés ese respeto por las culturas y todo eso, sos viajero, sos viajero. Admitilo, Nico.
0: Sí. Lo soy.
1: Pero, ¿cuándo fue ese clic, esto de dejar de ser turista para empezar a ser viajero? Ese de dejar de hacer el trekking y buscar la cascada para empezar a interesarte en el gaucho que a lo mejor está ahí con los caballos tomando agua en ese río, o en la doña que está preparando las empanadas en la plaza y qué sé yo, y le preguntas cómo hace la receta, o no sé, miles de esas historias que uno se empieza a encontrar cuando te empieza a interesar un poquito más la gente que el lugar donde está.
0: Mira, yo creo que no, fue una fusión con las cascadas también, porque la búsqueda de cascadas que no son conocidas, que no son turísticas, te lleva a caminar lugares más inhóspitos, en donde ya no hay sendero, donde la única persona que a lo mejor llegó es el lugareño, es el
1: Claro.
0: que la conoce, o tiene un rumor, una idea, y te empezás a topar con ese mundo, con esa gente. ¿Dónde dejo el auto para poder subir, caminar el río para arriba los 12 kilómetros que tengo porque creo que hay una cascada? Bueno, terminás en la casa de alguien que vive ahí, te empezás a interactuar con ese tipo de gente que está más aislada o que vive diferente a lo que uno conoce viviendo en ciudades, ¿no? Eso creo que fue marcando de a poco el comienzo. Y después salir y también tengo un amigo con el cual ahora estuve en el norte, con los que siempre tratamos de andar en dos camionetas por una cuestión de los
1: Está
0: lugares donde nos
1: bien,
0: metemos, de ser
1: está
0: dos.
1: bien. Sí.
0: Y él creo que me inculcó más eso de la idea de dormir en lugares muy inhóspitos, que para mí quizás eso era lo que no hacía. Me gustaba
1: Claro.
0: ir, estar, pero ya no me imaginaba durmiendo.
1: Claro, hippie con
0: Y
1: Osme,
0: él
1: digamos.
0: fue, creo que fue el precursor de la idea de él de no, yo quiero dormir ahí, no quiero solamente estar, charlar y comer la empanada, quiero amanecer en ese lugar. Y empezamos a programar viajes que lo hacíamos juntos, viajes largos como este, pero ahora durmiendo en el lugar, medio como que le empecé a ceder la oportunidad de decir, bueno, yo elijo, vamos a ir a ta, ta, ta, ta, y vamos a dormir donde vos digas. Y él, buscá dónde. Y empezamos a pasar noche, como te digo, en Las Papas. Lo digo en Las Papas porque realmente Las Papas es increíble, es un
1: Sí,
0: pueblo de 12
1: zarpado ese lugar.
0: habitantes,
1: Hace rato que
0: que
1: estoy
0: está.
1: buscando nota con ese lugar y no consigo quién.
0: Bueno, yo tengo el celular, si querés, de argentino, que es el dueño de la única posada ahí. Encantado de la vida de atenderte.
1: Dale.
0: Las Papas, se llega, el río crece y el pueblo queda aislado. El
1: Claro,
0: único
1: queda
0: camino
1: aislado.
0: es el río. Entonces, llegás a un lugar que bueno, tiene una esencia, que ojo, ¿no? Hoy tiene una antena de Starlink y no es que viven como completamente aislados realmente, pero sí con una cuota de cercanía interna, porque son 12 personas y
1: Claro.
0: ya. Entonces, no hay médico, no hay maestro, no hay cura. Cuando hay chicos, los maestros van 15 días, dan clase o 20 días, se vuelven y se acabó. Entonces, ese tipo de lugares, vivís otro tipo de realidades, ¿no? Y me gusta cada vez más. He descubierto que mientras más aislado, más inhóspito, generalmente la gente es más hospitalaria.
1: Sí. A mí lo que me encanta de esos lugares así, de tan poquitos habitantes, es que cuando te vas, terminas saludando a todos por el nombre. Y
0: Claro,
1: te despediste a todos con un beso y sabiéndoles el nombre a todos y a cada uno, y quizás la historia de la mayoría, ¿no? Y vos decís, wow, zarpado. A mí me encanta eso, digamos. tener esa oportunidad del interactuar, que a lo mejor te sentaste a tomar unos mates con alguien y de golpe tenés medio pueblo alrededor tuyo y estás charlando con todos, ¿no?
0: Totalmente, totalmente. Sí. Son lugares que bueno, que no reciben demasiada gente y la gente que reciben la aprecian, la tratan bien, la cuidan. Y si uno se muestra, por supuesto, a este tipo de turismo también se ha hecho popular, al igual que las cascadas, la viralidad de ciertos lugares no siempre arraiga o lleva a las mejores personas, ¿no? El mundo del trekking yo me alejé bastante porque, no solo porque bueno, che, hay mucha gente en los lugares, sino que ahora hay mucha basura, hay mucho,
1: Sí,
0: viste,
1: también.
0: parlante haciendo ruido, hay mucho poco respeto a la naturaleza, hay mucho de todo, entonces no siempre trae todo
1: Sí,
0: lo
1: sí.
0: bueno.
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último bloque de este Viajero Frecuente y les recuerdo nuestras vías de contacto. Viajero Frecuente Radio en todas las redes sociales, www.viajerofrecuente.com.ar para leer las notas, para ver fotos de los destinos y encontrar más recomendaciones. Acuérdate, en Spotify y en YouTube vas a tener subidas las entrevistas completas y el programa también para volver a escucharlo cuando y donde quieras. Muchísima gente nos escucha en el auto. Muchísimas gracias por eso. Me encanta cuando me mandan esos mensajitos. Seguimos disfrutando también de este viaje de tesoros ocultos de la Argentina de la mano de Nicolás Toraglio. Nico Toraglio en las redes sociales.

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0: Nico, te llevo para la parte gastronómica. Y en esta autenticidad, lo lindo también de conocer estos pueblos y estos lugares tan por ahí escondiditos es que la parte gastronómica está como muy conservada también. ¿Qué es lo que más te gusta o qué es lo que te ha sorprendido? ¿Qué sabores te han sorprendido?
1: Bueno, debo confesar que del límite provincial de Córdoba, para trazar una línea perfecta para arriba en todo el país, yo vivo empanadas. De lo que sea, lo que sea. Es como... Oh,
0: son tan ricas.
1: Sí, sí a empanadas de lo que sea. Es increíble. El mundo de las empanadas en el norte es fantástico. Yo no soy... Soy de probar muchas cosas. Me gusta, pero pruebo y tomo decisiones. No consumo... una variedad grande de lo que es alimento y demás de comida. Algunas cosas las pruebo por probar y porque, bueno, tengo que hacerlo, y otras dejo pasar porque no me llaman tanto la atención. Mi hijo quizás es más, él le gusta más de todo probar, y después si le gusta no es otro tema. Sí, me asombra, te diría que más que la culinaria, me asombra la parte médica, la parte de lo que es toda la parte de herbal, yuyo, cosas que los lugareños siempre de la zona te marcan. Sí. Por ejemplo, en este viaje, yo no lo conocía, pero en este viaje la pupusa, que es una flor que crece a más de 4.000 metros de altura,
0: pupusa,
1: que se toma en un té de hierba, es pupusa, y eso te levanta el mal de altura de una manera increíble.
0: Buen dato.
1: Guille estuvo el día de Cusi Cusi, estuvo muy mal, le agarró, esa noche le pegó el mal de altura, estábamos a 4.100, no estábamos muy muy altos, pero le pegó mal, y tomó té de hoja de coca, que obviamente te ayuda muchísimo, viste, hay quienes más que la coca, a mí no me gusta, y la lugareña nos recomendó que tome té de pupusa. Yo la conocí a la pupusa desde las papas, en las papas nos ofrecieron, y la verdad que es un disparador, en una taza de té. Es como que reaccionó, los pulmones, te acomoda muchísimo.
0: ¿Cómo la naturaleza te da, te brinda el remedio, ¿no? Qué increíble.
1: Sí, claro. Si la googleas a la planta, claro, crece a más de 4.000 metros de altura. Entonces, es una planta que nació para eso,
0: claro,
1: está ahí arriba
0: para
1: eso, digamos.
0: Qué bueno, qué bueno. Mira, ¿y sos de traerte de esos yuyitos después?
1: Sí, me traje pupusa de contrabando, así un montón de chistes, digo, caminera de Córdoba y tengo que explicar la bolsita de yuyo, pero sí, me traje la pupusa a Córdoba. Más que nada para tenerla, porque ando
0: para
1: en altura.
0: Próximos
1: y
0: viajes,
1: bueno,
0: claro, para próximos viajes.
1: Sí.
0: ¿Y sos yuyero con el mate?
1: Más o menos, depende del momento. Un rato y después me gusta el mate neutro, yerba y nada más. El yuyo es como los endulzantes, los saborizantes, que le ponen naranja, lo que sea. Después un ratito me de hecho estoy todo el día tomando mate.
0: Claro. ¿Y en ruta sos de darle al mate? ¿Cómo vas?
1: Sí. Si sos copiloto mío, sí tenés que poder cebar mate. Tomes o no tomes, pero es un requerimiento sí o sí. Mateo mucho mientras voy manejando. Y después nada, muy tranquilo. Manejo todo yo, 90%, 99% creo que todo el tiempo manejo. Estoy acostumbrado, no tengo problema.
0: Claro.
1: Yo hago tirones de a 1.000 kilómetros diarios. Así que no es problema. Me gusta, disfruto. Aparte, disfruto el manejo. Una cosa es el manejo laboral. Y otra cosa es manejo paseando.
0: Claro.
1: Paseando.
0: Sí.
1: Eso, disfrutando.
0: Sí.
1: No.
0: Eso que me decís, bueno, manejo, hago tirones de 1.000 kilómetros. ¿Sos de... lo vi en un reel, pero quiero saber si es normal, digamos. ¿Sos de esos de ver un cartel y decir, che, ¿qué onda acá? ¿Qué habrá? Y de correrte quizás de un
1: 100%.
0: Poco del itinerario y ver a ver qué es lo que pasa.
1: Sí, yo creo que soy insoportable. Si estás viajando conmigo, sí soy insoportable. Soy insoportable porque si bien de prima planifico muchísimo, ya son viajes muy acotados porque le meto a cada día muchísimos kilómetros y muchísimos lugares. Encima, tiro el freno a mano en cualquier paisaje que me gusta o me bajo en cualquier caminito que me llama la atención. Así que sí, tengo ese problema.
0: Y sos de, y ponele el caminito que te llama la atención y sos de parar a hacer imágenes y de decir, para que esto acá hay que parar, hacer imágenes, sentarse, contemplar, sentarme a tomar unos mates, o el itinerario y el horario es primordial.
1: Bueno, ahí es donde entro en lucha con los que me acompañan y vamos viendo, digamos.
0: No, no, ponele que vas solo.
1: No, solo 100% no, al itinerario, a menos que tenga una prioridad de horario, de llegar a algún lugar solamente por el tema de dormir. No, yo, lugar que me gusta, el lugar que paro, filmo, saco fotos, me tomo, según el lugar y según lo que quiera, 2 minutos o 1 hora. Me desvío lo que quiero y voy juntando lugares, es así, eso lo hago.
0: Me siento muy
1: Para mí el
0: identificada,
1: viaje es más importante que el destino.
0: tal cual, tal cual. Me siento muy identificada porque yo soy de las que, viste, pone el GPS y te dice, bueno, en 2 horas llegás, olvídate, no hay chances que llegue en 2 horas. Si el GPS dice 2, yo le pongo 4 fija porque paré 1000 veces, me desvié 1000 veces y bueno, fui haciendo. Bueno, diferentes cuestiones, ¿no? No hay chance de seguir el GPS tal cual lo marca.
1: No, a mí también se me hace muy difícil. Se me hace muy difícil porque me llama la atención todo, entonces voy frenando y desviando.
0: Claro. Hablabas de que en estos viajes, estos últimos viajes, te has abierto a esto de dormir en el lugar y poder amanecer en esos lugares increíbles, ¿no? ¿Cómo manejan esa parte de
1: Sí.
0: alojamiento, digamos? ¿Buscan hospedajes? ¿Duermen en carpa? ¿Duermen en la
1: Sí,
0: camioneta?
1: mire, tengo las dos opciones. La verdad que como hacemos algunas cosas por ruta y algunas cosas, tenemos la ventaja los dos que andamos, son dos camionetas bastante preparadas. Entonces, tenemos la autonomía pensada de los lugares inhóspitos y hay que dormir. Digo esto, los dos tenemos carpa, los dos tenemos bolsa de dormir, los dos tenemos ANAFE, los dos tenemos equipo, por las dudas, no como plan inicial, sino como plan de respaldo. Y después vamos buscando alojamiento, hospedajes, camping, depende de la época del año y donde nos van dando los kilómetros, bueno, paramos.
0: Claro.
1: Es más fácil con el motorhome, creo, pero bueno, el motorhome te limita a los lugares, esa es
0: Todo,
1: mi disyuntiva personal.
0: claro, bueno, todo tiene, viste, no hay un vehículo perfecto. Ya le busqué la vuelta de mil
1: No,
0: maneras
1: claro.
0: y no hay chances, digamos, todos te limitan de alguna manera. Creo que el motorhome cumple mucho, creo que un motorhome 4x4. Sería como el ideal, pero también es una mole gigante.
1: Mira.
0: No sé, no, yo todavía no he encontrado el vehículo perfecto. Mi vehículo, que es una Transit, la verdad que yo la amo porque nos ha permitido hacer viajes increíbles. Se autopercibe 4x4, pobrecita, y se la rebanca, pero bueno, hay lugares que respeto cuando veo que hay mucha piedra, que hay. ¿Viste esos lugares? Digo, bueno, no, será para otro viaje, para otro
1: Hasta ahí.
0: vehículo, de alguna, no sé, a lo mejor ir con otro vehículo y, viste, pasarte o algo de eso, pero ir con alguien más y pasarte al otro vehículo. Respeto, la respeto, pero bueno, la hemos metido en lugares que, que quizás no debería estar, pero bueno, se la banca, se la banca bien. Pero bueno, no, creo que no hay. Que no está todavía, no se ha creado ese vehículo donde te permita todo, ¿no? Pero
1: Sí, todo es difícil.
0: te permite esto, que decís, bueno, vas por una ruta y decís, che, esto está espectacular, estacioná y decís, bueno, nos quedamos a dormir acá, listo. No hay decisión
1: Claro.
0: tomada y ya está, ¿viste? Y ahí nomás plantas bandera. Entonces, bueno, eso está buenísimo. Che, Nico, dos situaciones que me gusta siempre preguntar, y es una de estas, en estas travesías, que vos decís, ¿qué hago acá? ¿Por qué no estoy mirando Netflix en el sillón de mi casa? Que estoy acá, no sé, por una situación X que te esté pasando. Y la otra por la contraria, y decir, wow, la pucha que vale la pena estar vivo.
1: Bueno, primero que nada soy enemigo del sillón y Netflix. Para mí Netflix y el sillón es el enemigo número uno en mi vida.
0: Bueno, no sé, algún placer, qué sé yo,
1: Pero,
0: sentado con amigos tomando cerveza en un bar.
1: pero déjame, dame la oportunidad porque esto es, para mí es como el motor de todo. No es porque odie el sillón o Netflix porque no me resulta atractivo, sino porque considero que va a ser mi única opción en algún momento en mi vida. ¿Eso qué quiere decir? Que yo sé que en algún momento, inserta aquí la edad que sea, será 60, será 70, será la edad que sea, la única posibilidad de recreación va a ser el sillón en Netflix, porque las piernas no me van a dar por la salud, por las cosas de la vida. Entonces me rehúso desde siempre a gastarlo antes,
0: Claro, adelantar tu
1: quemarlo
0: futuro.
1: antes. Hoy quiero hacer todo lo que pueda evitando el sillón. Total, el sillón yo sé que va a estar ahí,
0: Va a estar
1: Netflix va a
0: ahí.
1: estar ahí.
0: Está bien,
1: Entonces, al revés,
0: bueno, pero
1: me relío más
0: ponele,
1: de para.
0: salite del sillón y de Netflix y busca otra situación, no sé, ¿por qué no estoy sentado tomando fernet con mis amigos, charlando en un
1: Bueno,
0: bar?
1: eso es cuando hago cosas que no debería. Yo,
0: A ver.
1: cuando recién compré la camioneta, que era mi primer 4x4, pensé que era invencible y la enterré hasta el chasis en la salina de Córdoba. Estuve 7 horas para salir con la que era mi pareja en ese momento. Vi hermoso el atardecer, pero la camioneta enterrada hasta el chasis
0: No.
1: a kilómetros de
0: ¿Las salinas
1: y
0: esas que
1: ahí
0: están
1: sí.
0: yendo para Catamarca?
1: Claro, bueno, es por el lado cordobés o el lado Catamarca, el lado, sí,
0: Claro,
1: depende del lado. Cruzan, es límite entre
0: es
1: Córdoba y
0: blan, es
1: Catamarca por la
0: verdad.
1: 60.
0: Son blanditas.
1: Claro,
0: Son
1: eso
0: blanditas.
1: es un barral. Bueno, yo me enterré hasta el chasis, estuve 7 horas para salir. Cavé y cavé y cavé solo,
0: ¿Solo?
1: ¿no? Con mi pareja en ese
0: Sí,
1: momento,
0: pero
1: pero
0: digamos
1: sí,
0: sin otro
1: solo.
0: vehículo. Wow.
1: Solo.
0: Y ahí sí seguramente tu pareja debe haber dicho, ¿qué hacemos acá?
1: Nada, nada, la camioneta, tengo la camioneta. Bueno, ahí es el momento que vos decís de decir, che, ¿cómo no me quedé a ver televisión? Sin
0: Claro.
1: embargo, 7 horas después salí, volví a las 3 de la mañana, tengo un montón de historias alrededor, me crucé con gente que me ayudó y siempre me he aferrado al lunes, tengo una historia bárbara.
0: Claro,
1: Bueno, renegué, pero
0: sí, obvio.
1: siempre elijo la historia antes que no hacer nada.
0: Claro, obviamente. Y esa situación de decir, de estar en un lugar y decir, no, no puedo estar mejor, no, no, no hay una situación mejor que esta.
1: Me he enamorado de 100.000 lugares en donde he dicho, acá está, listo, no, me pongo a vender sahumerio, no sé, pero te dejo el laburo, dejo todo, me busco dónde vivir acá, este es el lugar en el mundo. Me ha pasado y me sigue pasando, me enamoro rápido de algunos lugares. Pero bueno, después te cae la ficha de la responsabilidad, de las realidades y seguimos. Y el de conocer más, porque también me pasa eso. Digo, este es el lugar cúspide para el día que me jubile, va a ser acá, y después conozco 10 lugares que me gustan más y así seguimos recorriendo.
0: Bueno, pero ¿cuál es ese lugar? Por uno, decime.
1: ¿Cuál es un lugar?
0: Uno de esos.
1: Sí. Uno o dos lugares, ese. En Córdoba, la verdad que la zona de Yacanto, la zona de los linderos, es una
0: Ah, es
1: zona que
0: hermoso.
1: me fascina. Me fascina. Como te dije, esa nadar a la cascada donde nace el río del Durazno es una cosa que a nivel naturaleza y pureza del agua y del lugar, creo que siempre digo, esa es la zona donde me gustaría vivir en Córdoba o estar. Catamarca me volvió, me encantó, Catamarca la he recorrido muchísimo y tiene lugares que son increíbles, pero inhóspitos, que no sé si son para vivir, pero son lugares que te abren la cabeza. En el circuito del famoso Balcón de Piscis que todos hacen, cuando vos bajás, tenés la oportunidad de bajar ya con 4x4, sí o sí, que están las lagunas, está la Laguna Verde y está el Ojo.
0: Zarpado ese
1: El
0: lugar.
1: Ojo es un. Podés ver en mi. Tengo reels sobre. Es increíble, es un lugar que te vuela la cabeza, el color del agua. qué sé yo, después de hacer Laguna Brava, por ejemplo, que le dimos la vuelta, fuimos hasta el volcancito, que es una pequeña emulsión volcánica con un diámetro muy pequeño, creo que tiene, no me acuerdo bien, pero son 12, 13 metros de diámetro, es como un
0: Ajá.
1: pequeño volcán, y sin embargo tiene más de 100 metros de profundidad, es un
0: Wow.
1: agua turquesa que está burbujeando todo el tiempo, en el medio de la nada, son lugares que te asombran. Y después, bueno, lugares que me han asombrado de cómo llegaron ahí o cómo están ahí, ¿no?
0: Claro.
1: Te contaba antes de la entrevista de la iglesia de los Navarros, por ejemplo, que estaba en el medio de la nada,
0: Claro.
1: abandonada literalmente en el medio de la nada.
0: Locura, divino. Nico, la verdad que hermoso tu relato, me encanta y me encanta también esto de mostrar que no es necesario hacer de la vida un viaje, ¿no? Para ser viajero. Vos aprovechás tus viajes de trabajo para meterle un poquito de aventura y cuando tenés tus días libres también le metés más aventura. Así que sos tremendo viajero. Espero que lo hayas entendido. Y te autopercibas
1: Sí,
0: viajero ahora.
1: no sé.
0: Pero ahora cuando te quieran hacer la próxima nota, decís, sí, soy viajero.
1: Directamente me anuncio así.
0: Claro,
1: Yo creo que
0: sí.
1: sí, yo creo, siempre reniego y discuto de la gente que me dice, bueno, pero cuando tenga más tiempo, cuando tenga más plata, cuando tenga un mejor vehículo, yo le digo siempre, mira, si te gusta, si no te gusta, bárbaro, pero si te gusta, olvídate, porque yo lo he hecho en moto, caminando, en auto, hoy tengo la posibilidad de la 4x4, lo he hecho con poca plata, con mucha plata, con dos mangos, durmiendo en carpa, o caminando simplemente con un colectivo. O sea, la realidad es que si tenés el gen adentro, no esperes, no esperes.
0: Claro, tal cual.
1: Yo eso siempre, siempre trato de decir eso con la gente que me dice que le gustaría y que no lo hace por.
0: Claro.
1: El por, tachalo, tachalo.
0: Exacto.
1: Hacelo en la medida que se pueda, por
0: Claro.
1: supuesto,
0: Sí, es
1: pero
0: encontrarle la
1: hace un
0: vuelta, ¿no?
1: pasito.
0: De alguna u otra manera, a lo
1: Encontrando la
0: mejor
1: vuelta.
0: no podés hacer el tremendo viaje al norte que hiciste, por ejemplo, en estos días, pero sí podés hacer un viajecito un poco más corto, que también vas a encontrar lugares increíbles y
1: Sí, claro.
0: experiencias y lo que hablábamos hoy. Gente
1: Si
0: increíble que
1: explorás,
0: te
1: sea
0: encontrás
1: donde
0: en
1: sea
0: todos
1: que
0: lados.
1: donde vivas, donde estés, si explorás, tenés lugares cerca. Argentina es.
0: Impresionante.
1: Exacto.
0: Nico, muchísimas, muchísimas gracias por este tiempo, por compartir tus historias, tus experiencias. Y bueno, nos dejaste buena data también para ir explorando y conociendo más rutas.
1: Bueno, muchas gracias a vos por la invitación.
0: Bueno. Bueno, hermoso, ¿eh? Bueno, estábamos hablando con Nicolás Toraglio. Lo encuentran en las redes sociales como Nico Toraglio. Bien fácil para recordar y entren porque la verdad que tiene no solamente videos increíbles, sino con muy buena data, que es lo importante.
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Y así llegamos al final de este viajero frecuente número 529. Hoy aprendimos a no dejar que el clima nos condicione la aventura en mi diario de ruta. Nos pusimos en alerta frente a las estafas en reservas para viajar tranquilos y recorrimos las fiestas populares desde Misiones, Santa Fe, Jujuy, Entre Ríos, Neuquén, todo el país. Pisamos suelo sagrado del campo histórico del Plomerillo en Las Heras, allí en Mendoza, con Roberto Tripolone, y nos dejamos inspirar por una mirada curiosa y generosa de Nicolás Toraglio, descubriendo esas joyas escondidas que tiene la Argentina. Gracias enormes por acompañarnos del otro lado. Gracias a cada una de las radios de nuestra red increíble, esta red viajera que retransmite este contenido con tanto cariño. Y quienes nos escuchan a través de Spotify y en YouTube, que siguen a diario la web y en las redes sociales, gracias también. Como siempre decimos, si te gustó este programa, compartilo con alguien que ame viajar. Si te inspiró alguna historia, guárdala para tu próximo itinerario. Y si te dieron ganas de salir a la ruta, aunque sea unos poquitos kilómetros, entonces misión cumplida. Mi nombre es Gaby Jatón, en la edición estuvo Genaro Cabezas y nos volvemos a encontrar la próxima semana en esta misma radio, en este mismo horario, para seguir viajando juntos a través de las palabras. Chau, chau, que tengan una hermosa semana.

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